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Cante bueno, cante gitano, a mi amigo Salvador Rueda, de Olvera.

Olé! Vamos, ya Manuel.

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0: Olé, olé.
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0: antes había cantado dos fandanguitos y pues por seguidiza. ¿Sí? Si no me gusta, lo borramos, ¿no? ¿Sí? Hasta que
1: aquí no se borra nada.

0: Guarda,
1: ¡Qué bueno! Este fandango va a mi imperio.

agora, Juan.

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vayas.

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A escuchar una de esas grabaciones que marcan época, que aún hoy estremecen como el primer día. Corría el año 1972 y Camarón de la Isla ya empezaba a dejar claro que su voz iba a cambiar para siempre el flamenco. Junto a él, el maestro de las seis cuerdas, el eterno Paco de Lucía, que tejía en cada compás una historia paralela al cante, una conversación de alma a alma. Juntos nos dejaron esta maravilla por tientos titulada Las campanas también lloran, un cante cargado de melancolía, de compás cadencioso y sentimiento a flor de piel, donde hasta las campanas se vuelven lamento. Flamenco del grande, del puro, de ese que no necesita presentación, pero que nunca está de más volver a escuchar con el corazón abierto. ¡Ale!

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1: Pues hola, ¿qué tal, amigos? Bienvenidos un día más a este Rincón Flamenco. Bienvenidos a este programa de los amigos y amigas del cante. Comenzamos en este rincón donde el alma se hace quejillo y el compás se convierte en sentimiento. Como siempre, en los mandos técnicos está Atanasio de la Orden. Para todas las emisoras asociadas a este rincón flamenco, los saludos cordiales de este que les habla, Pepe Carmona. Hoy en nuestro contenido tendremos cantes de Ezequiel Benítez, el arte de José Canela. Recordaremos también los éxitos de José Mercé, también de María Terremoto. Viajaremos hasta Jerez, allí escucharemos el trabajo de Momo Moneo. Y también, entre otros, Antonio el Sevillano en el recuerdo como documento sonoro. Y así iremos compartiendo los próximos minutos. A todos y a todas, bienvenidos a Rincón Flamenco.
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1: En el año 2026, Ezequiel Benítez vuelve a deleitarnos con un nuevo trabajo. Con la guitarra de Nono Jero y también de Fernando Carrasco nos ofrece este Buleriándote. Desde Jerez de la Frontera, Ezequiel Benítez.

0: el año 2026, un día tan emblemático como el 28 de febrero, es el Día de Andalucía. En el Festival de Jerez de la Frontera, en su tierra, utilizó ese mismo día el amigo Ezequiel Benítez para la presentación de su trabajo Lo que nadie ve. Y esto que está sonando servía como presentación, este Buleriándote, con las guitarras de Nono Jero y de Fernando Carrasco. En este caso, el amigo Ezequiel Benítez ha utilizado distintos guitarristas en este trabajo para dar un nuevo aire flamenco, para darle una nueva versión. Ha utilizado distintos guitarristas en las distintas, los distintos cantes que nos ofrece en este trabajo. Seguimos en Rincón Flamenco.
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0: La guitarra de Manuel Valencia, tocando las seis cuerdas, para el cante ahora de José Canela, que nos cuenta que viene herido de muerte, con tono de seguirillas.

poniendo un poquito de rebeldía en este flamenco, en este rinconcito, ahora con José Mercé y este tema de Manuel Alejandro.

En Rincón Flamenco vamos un poquito más allá. Y flamenqueamos con José Mercé, que nos ofrece con la letra y la música de esta canción Soy Rebelde, aquel tema que popularizara la cantante hispano-británica Janet en el año 71, que fue compuesta por el célebre compositor Manuel Alejandro. Soy Rebelde.

que la nieve ardía. Ahí estaba el tema de ese álbum llamado Manifiesto de María Terremoto. Aquí estamos en Rincón Flamenco, donde conviven las voces de hoy y de siempre, desde el eco antiguo hasta el pellizco nuevo, entre bulerías, seguirillas y guitarras que hacen latir el alma. Continuamos hacia adelante nuestra trayectoria flamenca, ahora con la voz de Momo Moneo. Trabajo que lleva por nombre Sin Trampa ni Cartón. Esto se llama Camisita, son unas seguirillas.

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1: En Rincón Flamenco continuamos. Desempolvamos ahora discos de pizarra, cantes antiguos, no sé. Vamos hasta los años 1900. En Sevilla, en Alcalá de Guadaíra, naciera este hombre, Antonio Pérez Guerrero, que destacó por sus fandangos personales y por su forma creativa, dándose a conocer en el mundo del flamenco como los fandangos del sevillano. Como digo, desempolvamos discos antiguos para escuchar este documento sonoro.

Tiempo ahora para José Salinas, que nos trae esta llave de la alegría.

0: recordando la voz de Juan José Villar Jiménez.
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0: Juanito Villar, el que popularizara con el aumento de su popularidad en los tablaos madrileños de los Canateros y de Torres Bermeja. Juanito Villar,
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0: recordando.
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0: Y viajamos desde la ciudad donde naciera nuestro anterior cantaor, desde Cádiz ahora hasta Lebrija. El lebrijano le canta la entrada de

Buenas tardes, amigos y amigas de Radio Tarsu. Hoy abrimos el corazón a un género que forma parte de nuestra memoria, la rumba. Haremos un viaje musical por los sonidos que marcaron toda una época, las rumbas de los 70 y los 80, aquellas que hablaban de la vida, del amor, del barrio y del tiempo que pasa. Escucharemos esas voces que siguen siendo parte de nuestra historia y descubriremos también cómo la rumba sigue viva hoy, más joven, más abierta y más mestiza que nunca. 60 minutos para recordar, para sentir y para dejarse llevar por el compás. 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

0: Así nos despedimos por hoy, 60 minutos de emociones, recuerdos y compás, recorriendo la rumba que siguen marcando el alma. Pero la música continúa en Radio Tarsus. Ahora nuestros compañeros te acompañan con lo mejor de la copla y el flamenco, para seguir disfrutando del arte en su estado más puro. Hasta el próximo encuentro y que la rumba siga viva en cada rincón.
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0: Y así, entre suspiros y recuerdos, llegamos al final de este viaje por la copla y la canción de nuestra tierra. Canciones que siguen hablándonos, que nos emocionan como el primer día, porque llevan dentro la historia, la voz y el alma de España. Gracias por acompañarnos. Nos escuchamos en el próximo programa, aquí, donde la música sigue respirando emociones, en Suspiros de España.
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Nacido en Jerez de la Frontera, allá por 1903, Juan José Vargas Vargas, el Chozas o el Chozas de Jerez, nunca fue profesional del cante, pero destacó sobre todo por mezclar los aires de Lebrija con los de Jerez. Tenía una forma muy personal de cantar, sobre todo por soleá, estilo en el que creó su forma propia. Uno de sus mayores artes y grandeza era que inventaba las letras mientras iba cantándolas.

Felipe y Enrique Fernández. ¡Ole! ¡Vamos a Belilea!

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0: una guitarra valiente.
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0: Saludos cordiales, amigos y amigas del flamenco. Mi nombre es José Manuel Soria y durante los próximos 60 minutos os voy a estar ofreciendo el mejor flamenco de todos los tiempos, flamenco de ayer y flamenco más actual. Me acompaña Alejandro Márquez en el control técnico y Nerea Núñez en redacción. 60 minutos donde vamos a descubrir temas que a veces se quedan olvidados, porque en este mundo que quiere avanzar tan rápido, dejamos atrás la verdadera esencia de nuestro arte, de nuestra cultura. Arrancamos una nueva entrega del Tablao del Viñero y vamos a dejarnos llevar por la verdad del cante y el toque. Y lo hacemos como debe ser, por alegrías, con la voz de Diego Clavel.
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1: Y por Fandangos nos vamos ahora con José Palanca.

José Palanca, cuyo nombre de pila era José Lebrón López, fue un cantaor payo, nacido en Marchena, allá por el año 1904, y que fallecía en 1976. Se dio a conocer en su tierra natal, siendo muy famoso por sus fandangos muy personales, dándoles un estilo creativo muy bonito, que se fue divulgando y copiando por muchos artistas de esta profesión flamenca. En 1931 se presenta en el Circo Price de Madrid, dándole a conocer con el siguiente anuncio: presentación del as moderno o el divino Palanca. Este mismo año también canta en el Gran Teatro Metropolitano y realiza dos giras por la geografía española, junto a Angelillo, y se anuncia como renovador del fandanguillo. Continúan sus actuaciones, muchas de ellas con Angelillo, hasta 1936.

En 1944 participa en la Semana Flamenca, que se organiza en el Teatro Fuencarral de Madrid, con Pepe Marchena. En 1947 participa en el espectáculo Pasan las Coplas, como las actuaciones en 1965 en el segundo concurso nacional de cartageneras y su participación en el elenco Solera, como invitado de honor. Realiza una amplia discografía donde nos deja un buen largo de estilos de cantes. En su tierra natal, en 1974, se celebró en el cine Planelles un homenaje que se tributó en presencia del RR de los Palacios, Juan de la Loma, Antonio Canillas, el perro de Paterna, Diego Clavel y Juanito Maravillas, entre tantos amigos del cante flamenco.

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Continuamos ahora con la voz de José Menese, uno de los grandes cantaores que marcaron la segunda mitad del siglo XX. Lo escuchamos interpretando unos tangos, acompañado por la guitarra de Enrique de Melchor, en una grabación realizada en el Teatro Albéniz. Dos artistas que se entendían a la perfección sobre el escenario.

Extraordinarios estos tangos de José Menese con Enrique de Melchor al toque. La fuerza del cante jondo, unida a la elegancia y el compás de una de las guitarras más grandes de su tiempo. Turno ahora para el cante del Chato de Málaga. Un cantaor con verdad y madurez que en su disco Aquí me quedo nos dejó momentos inolvidables. En este caso lo escuchamos por Tientos, acompañado magistralmente por Diego del Morao a la guitarra.

0: compás y aire gaditano que envuelve su cante. El arte flamenco cobra vida en nuestro tablao, el tablao del viñero, donde cada nota cuenta una historia. Nos adentramos ahora en cantes de hondura y poco habituales en los repertorios actuales. Luis Caballero nos ofrece una liviana serrana y el cambio de María Borrico, acompañado por dos guitarras de lujo, Melchor de Marchena y Enrique de Marchena. Una auténtica joya sonora lo que vamos a escuchar.
1: Recuerdo a Juan Caballero de Estepa,

0: cantantes de raíz que nos recuerdan el tesoro que guarda el flamenco en sus estilos menos frecuentados.
1: En el flamenco hay gritos que atraviesan el tiempo y silencios que pesan más que mil voces. Esta sección nace para habitar ese territorio invisible, el de las palabras calladas, los ecos que nos devuelven los palos hondos, la hondura donde la literatura y el cante se miran de frente. Cada semana un silencio escrito se encontrará con un cante eterno, porque en el arte flamenco hasta lo que no se dice, también canta. Y esta sección la hemos querido llamar precisamente Silencios Hondos.
0: La milonga es un cante de ida y vuelta, un suspiro que cruzó el océano y regresó a nuestras tierras vestido de nostalgia. En su compás late la huella de lo argentino, con ese aire de habanera que se mezcla con el quejío flamenco. Es un cante que no corre, que se desliza como río sereno, con palabras que parecen hablar de ausencias, de caminos largos y de amores que se quedaron al otro lado del mar. Cantar una milonga es dejar que la voz se meza en la cadencia del recuerdo, que la guitarra dibuje un horizonte lejano y que el oyente cierre los ojos para viajar entre dos orillas. Es un cante que sabe a distancia, pero también a reencuentro. En la voz de Carmen Linares, la milonga se convierte en un canto a la nostalgia y a la ternura, con esa hondura suya que acaricia cada palabra y que convierte el recuerdo en pura emoción, que nos trae fragancias de otros mundos y al mismo tiempo la raíz de lo nuestro.

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1: Ahí quedó, la milonga en la voz de Carmen Linares. Delicada y profunda como un río que nunca deja de fluir. Un cante que nos recuerda que el flamenco es puente, es viaje y es memoria compartida. Con ella hemos cruzado mares y hemos vuelto a

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1: Hasta tierras malagueñas viajamos ahora para descubrir la selección de artistas que Kiko nos ha traído para esta semana. Hola, Kiko.
2: Buenos días, José Manuel. Te voy a decir tres artistas para tu programa del tablao. David Palomar, Manuel Vallejo y Miguel Tetena.
1: Excelente elección, Kiko. Así que nada, voy a buscar estos vinilos mientras escuchamos un anuncio y comenzamos con tu sección, con tus artistas recomendados. 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
1: El primero de los artistas que nos recomendaba Kiko para esta semana era David Palomar, y vamos a escuchar un tema titulado La Verdad, un tema extraído de su trabajo discográfico Ocho Miradas. Esto es una verdadera joya.
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Miguel de Tena era el tercero de los artistas recomendados por Kiko para esta semana. Y yo os voy a dejar con un tema que para mí es especial. Esto es un tema titulado Jornalero.

Hasta la semana próxima, Kiko. Un abrazo. Llega el momento de despedirnos hasta la próxima semana. Una hora de flamenco que hemos compartido y que la verdad se hace súper corta. Me encantaría poder seguir compartiendo con vosotros esos temas que tanto nos gustan, pero no hay lugar para más. Os emplazo a que dentro de 7 días volváis a sintonizarnos, que estéis aquí en la sintonía de vuestra estación de radio favorita, disfrutando del mejor flamenco, el flamenco que en el tablao del viñero os acercamos. También, si queréis, y os lo agradezco personalmente, recordaros que en radiotarsus.es tenéis todo el flamenco, el mejor flamenco de todos los tiempos, las 24 horas del día. También lo mejor de la canción española, de la copla española. Mi nombre es José Manuel Soria y este humilde locutor de pueblo solamente pues le queda enviaros un fuerte abrazo. Y dentro de 7 días estamos nuevamente aquí. Que seáis felices.

0: dice Pulpita que eres de Almería.
1: Sí, yo nací en Almería, donde ha nacido el taranto, y por eso te voy a hacer un cante por taranto.
0: Vamos a dar una explicación muy importante, David, porque el taranto pertenece a los cantes de las minas o cantes de Levante, pero lo tenemos colocado sobre el tentáculo donde está también el tiento. ¿Y eso por qué es?
2: Pues porque el taranto, cuando se hace para baile, tiene un ritmo binario, así como lo tienen los tientos, la zambra o también los tangos incluso. Pero cuando se hace para cante, el taranto es libre, sin ritmo ninguno.
0: Vamos a escucharlo.

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Manolito, vamos a Manolito. Este es el niño de Ricardo.

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